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0: 9 y 27 minutos.
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0: 22 horas, 35 minutos.
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0: Y para vos,
1: Chino,
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2: Ahí estamos. Muchas gracias.

0: 11:39.
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0: 11:40.

0: 12 de la noche, 53 minutos.
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0: una de la mañana.
1: Y 46 minutos.
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0: 2 de la mañana, 35 minutos.
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0: 3 de la mañana
1: y 37 minutos.
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0: 4 de la mañana, 33 minutos.
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0: 5 de la mañana.
1: Y 37 minutos.
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0: 6 de la mañana, 25 minutos.
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0: 7:22 minutos.
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0: 8 de la mañana. Un minuto.
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0: 8 de la mañana
1: y 19 minutos.
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0: 9.
1: 11 minutos.
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2: 9:29 minutos.

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1: Ya partimos con estos primeros test que están llegando. Y tal como se comentaba, se van a ir incrementando durante la última parte del año y por supuesto todo el 2027. Esperamos que el 2028 ya tengamos cobertura de toda la población objetivo y que más susceptible de ser o de contraer estas enfermedades. Sí, durante este año son 140 millones de pesos, 45 millones de pesos. Y es una inversión, ¿cierto?, que se circunscribe en un convenio de colaboración que tenemos entre el Servicio de Salud, la Fundación Arturo López Pérez.
2: Yo soy el doctor Vladimir Pizarro, director de Asuntos Públicos de Las Palmas. Entonces, si no trabajamos rápido, con celeridad, con constituir redes que trabajen colaborativamente, no vamos a poder responder a necesidades de la que se va a transformar pronto la primera causa de muerte en el país. En la diferencia de lo que estamos implementando en Coyhaique respecto a las otras regiones, que aquí estamos implementando kit, ¿no?, que son de autotoma. Por lo tanto, pensando en la dificultad de acceso, pero también en la comodidad de tomar el examen, les damos la propiedad hoy día a las personas para que puedan ellas mismas realizarse este test con la tecnología adecuada.
3: Finalmente tenemos las tasas más altas también a nivel nacional. Esto está concentrado finalmente. Tenemos dentro de Coyhaique, obviamente, porque está la mayor concentración de población en Aysén también. Pero también hay un trabajo logístico que tenemos que hacer, que yo lo mencioné, finalmente desplegarnos en todos los territorios. Porque independientemente que haya comunidades que tienen 1,000 personas, 500 personas, tenemos que llegar con estos kits de automuestra. Aunque tengan las tasas bajas, la idea es aplicarla a toda la población, y ese es el trabajo y la demanda que tenemos que hacer desde la parte logística con el trabajo administrativo del Servicio de Salud, en conjunto con cada dispositivo, para que toda la población de la región de Aysén pueda acceder a estos kits.
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1: 35 notarios y conservadores mayores de 75 años dejaron sus cargos. Servicio País abre postulaciones 2026 para vivir y trabajar un año en comunidades de Chile. Comisión Mixta despacha proyectos sobre reglas de uso de la fuerza.
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1: Hola, ¿qué tal? ¿Cómo están? Les saluda Francisca Cárdenas, conductora de CNN Chile, y les doy la bienvenida a esta nueva edición de Noticias junto a Radios Regionales. La Comisión Mixta despachó el proyecto que regula las reglas de uso de la fuerza para policías y fuerzas armadas, estableciendo criterios de gradualidad, necesidad y proporcionalidad en el uso de la fuerza. El informe con todos los detalles es de María Belén Araya.
2: La Comisión Mixta despachó el proyecto que regula las reglas del uso de la fuerza, RUF, para policías y fuerzas armadas. La iniciativa establece criterios de gradualidad, necesidad y proporcionalidad para determinar la actuación de los funcionarios. El principal cambio que plantea el proyecto es establecer en una ley un marco común para el uso de la fuerza por parte de las fuerzas de orden y seguridad pública y de las fuerzas armadas en las circunstancias contempladas por la normativa. Así lo explicó el ministro de Seguridad, Martín Arrau.
3: Hoy día lo que estamos haciendo es reemplazar una dispersión de normas que muchas veces son interpretadas de diferentes maneras en caso de contingencias por un marco jurídico robusto, una ley que da un ordenamiento de cómo se va a ir usando la fuerza en diferentes situaciones.
2: De esta manera, el proyecto busca establecer cuáles son las condiciones bajo las cuales puede utilizarse la fuerza y, paralelamente, los límites que deben observar los funcionarios. Por ahora, las nuevas RUF todavía no son ley. El informe de la Comisión Mixta fue despachado a la Cámara de Diputadas y Diputados y deberá ser votado por las salas de ambas cámaras para completar su tramitación.
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0: Lo que le pasa a Santiago no le pasa a Chile. ¿Qué pasa en Osorno?
1: Deportistas representantes de la región de Los Lagos sumaron las primeras medallas de la delegación en la final nacional de los Juegos Deportivos Escolares, destacando el desempeño de jóvenes atletas en la comuna y la zona.
0: Chillán.
1: El MOB licitará la renovación completa de la pista del aeródromo Bernardo O'Higgins de Chillán, tras más de 25 años sin intervenciones mayores, proyectando el inicio de obras para noviembre en la comuna.
0: Litueche.
1: El parque eólico de Litueche avanza en la generación y almacenamiento de energía renovable, promoviendo una matriz limpia y el cuidado del medio ambiente en la comuna.
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1: El viernes 2 de octubre entró en vigor la reforma a la ley que provocó que el grupo de notarios, conservadores y archivadores, apodado como los inmortales, dejaran de ejercer sus cargos como notarios. Felipe Loyola con los detalles.
5: Desde el 2 de octubre, un total de 35 notarios, conservadores y archiveros de distintas zonas del país dejaron sus cargos, tras comenzar a regir el límite de 75 años establecido por la reforma al sistema notarial y registral. El apodado grupo Los Inmortales tienen un promedio de 85 años y el cese de sus cargos ya fueron formalizados por el Ministerio de Justicia. Entre los afectados se encuentra el conservador de Santiago, Luis Maldonado, quien ejerció su cargo durante 29 años y junto a otros cuatro comenzaron un proceso judicial para intentar impedir sus ceses, argumentando una eventual discriminación arbitraria. En ese sentido, desde la Asociación de Notarios, Archiveros y Conservadores, su presidente, Carlos Miranda, reconoció que la edad máxima fue establecida por la ley, aunque señaló que los afectados pueden recurrir a tribunales. Señalar que los cargos no quedarán vacantes, ya que serán ocupados de manera interina mientras el Servicio Civil desarrolla los concursos para seleccionar a los nuevos titulares.
1: Una delegación del Senado boliviano se reunió con el fiscal regional de Arica, Mario Carrera, por el caso de narcomaderas. El conjunto legislador del país extranjero pretende detener la quema y la destrucción de la llamada narcomadera. Carlos Maturana nos cuenta más.
6: Claro, tal como tú decías, una comitiva del Senado boliviano se reunió con el fiscal regional de Arica, Mario Carrera, por el caso de narcomaderas. El conjunto legislador desde La Paz pretende detener la quema y la destrucción de lo incautado el pasado 8 de junio en los puertos de Arica, Valparaíso y San Antonio. ¿Por qué? Bueno, para, según la comitiva boliviana, preservar la evidencia mientras continúan las diligencias investigativas. Frente a la solicitud del país vecino, la Fiscalía de Arica aceptó y solicitó suspender la quema de la madera mientras se realicen las investigaciones pendientes, algo que aún no ha sido acogido por el tribunal. El caso en cuestión involucra a 23 empresas con cargamento de madera proveniente de Bolivia, luego que en su interior se detectaran sustancias ilícitas, algo que fue reafirmado por el propio persecutor Mario Carrera, quien está a cargo de la investigación.
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1: La Fundación Superación de la Pobreza abrió las postulaciones 2026 para Servicio País. El programa invita a técnicos y profesionales titulados a trasladarse y vivir durante un año en diversas comunas de Chile para impulsar proyectos de desarrollo local y comunitario. Ornella Mellado con el informe.
9: La Fundación Superación de la Pobreza inició el proceso de postulación 2026 para su tradicional programa Servicio País. La iniciativa está dirigida a profesionales y técnicos recién titulados de diversas áreas que busquen poner sus conocimientos al servicio de las comunidades más vulnerables del país. Quienes resulten seleccionados deberán trasladarse al territorio asignado para vivir y trabajar allí durante un año. Su labor consistirá en apoyar proyectos en conjunto con municipios, juntas vecinales y organizaciones sociales en materias clave como vivienda, educación y desarrollo comunitario. El presidente de la Fundación, Rodrigo Jordán, destacó el valor humano de la experiencia, señalando que representa una oportunidad única para aprender y aportar directamente donde más se necesita, identificando de cerca los principales desafíos de cada localidad. Para participar, se exige contar con título profesional o técnico, disposición para radicarse en la comuna designada por 12 meses y un marcado interés en el trabajo territorial colaborativo. Las inscripciones ya están disponibles en las plataformas oficiales del programa.
1: Y bueno, llegamos al final de esta entrega informativa. Nos volvemos a encontrar, por supuesto, en un rato más con toda la actualización de las noticias. Que estén muy bien. Hasta pronto.
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0: 10 de la mañana
1: y 19 minutos.
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1: La región de Aysén concentra más del 30% de los recursos hídricos de Chile, una red extraordinaria de agua dulce con grandes cuencas y subcuencas donde conviven decenas de grandes lagos, cientos de lagunas, ríos y cuerpos de agua menores.
2: Lagos y ríos.
1: Entre ellos, uno de los colosos de este ecosistema es el Lago General Carrera.
2: Lago General Carrera.
1: Un titán azul con historia geológica, climática y humana milenaria que todavía estamos aprendiendo a descifrar. Su historia se remonta a miles de años, cuando la acción de los grandes hielos patagónicos fue modelando este gigantesco paisaje de montañas, valles y aguas turquesas, denominado Chelenco por sus aguas tormentosas y violentas, hace ya 5.000 años, por los pueblos indígenas de la Patagonia que recorrían esta enorme cuenca lacustre, quienes valoraban además la disponibilidad de su agua y con ello todo el territorio que organizaba sus vidas alrededor, rutas, caza, refugios, pasos cordilleranos, sitios de ocupación y memoria ancestral.
2: Memoria ancestral.
1: Con una profundidad que alcanza a 590 metros y una superficie de 1.850 kilómetros cuadrados, el Lago General Carrera abarcaría hoy unas 35 comunas de la región metropolitana, o más de tres veces la extensión de la comuna archipiélago de las Huaytecas. Y al ser binacional, tiene el 53% de sus aguas en Chile y el 47% en Argentina, donde se denomina Lago Buenos Aires.
2: Lago Buenos Aires.
1: ¿Pero cuál es la relevancia real de este gigante espejo azul de la Patagonia? Primero, que es el lago más grande de Chile y el segundo mayor de Sudamérica. Y luego, que se ha convertido en un verdadero termómetro de la crisis climática en la Patagonia.
2: Crisis climática.
1: La información científica revela que este cuerpo de agua depende casi de manera exclusiva del deshielo de altas cumbres y glaciares.
2: Glaciares.
1: De ahí su color azul turquesa tan característico al contener sedimentos minerales provenientes de la erosión glaciar. Sin embargo, este paisaje construido por el hielo está siendo afectado por el aumento de temperaturas que altera drásticamente el ciclo natural y desequilibra los caudales. Un conocimiento hidrológico que es una herramienta crucial para predecir inundaciones repentinas y proyectar infraestructura portuaria resiliente que evite el aislamiento de comunidades locales como Chile Chico o Puerto Ibáñez.
2: Chile Chico y Puerto Ibáñez.
1: El Lago General Carrera, por su enorme volumen de agua, sus ríos tributarios, humedales, bosques, glaciares y ecosistemas asociados, forma una verdadera infraestructura natural, pieza fundamental del sistema hídrico de Aysén. De sus aguas surgen afluentes como el lago Bertrán y desde allí se alimenta al río Báquer, el más caudaloso de Chile, hasta llegar finalmente al Océano Pacífico.
2: Océano Pacífico.
1: Nuestro mayor lago aysenino es también hábitat, reserva de agua, regulador ambiental y sustento para comunidades que históricamente han desarrollado aquí agricultura, ganadería, pesca, minería, navegación y turismo.
2: Turismo.
1: Para los científicos, sus sedimentos conservan señales de cambios climáticos, variaciones ambientales y transformaciones ocurridas durante miles de años.
2: Miles de años.
1: Por eso, cuando observamos el General Carrera, no estamos simplemente mirando agua. Estamos mirando una parte del archivo climático de la Patagonia y un territorio que el hielo ayudó a construir y que hoy la ciencia intenta entender para saber cómo podría cambiar mañana. El Lago General Carrera es mucho más que un imponente paisaje. Es la reserva de agua dulce más vital de la región y del país. El sostén de comunidades locales, poseedor de las capillas de mármol, del microclima que hace posible cerezas de exportación, berries de calidad o los viñedos más australes del mundo. Y por cierto, el turismo sustentable, la producción ganadera y la investigación científica sobre el cambio climático global.
2: Cambio climático global.
1: Saber convivir con este gigante y su cuenca es clave para el futuro de los ecosistemas patagónicos. Y de nosotros depende que las aguas tormentosas del Chelenco no corran la misma suerte de los antiguos pueblos que lo habitaron y respetaron.
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3: Diez de la mañana
4: y 37 minutos.

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2: Mira, no cortes.

0: 11:10.
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1: 11,
2: 14 minutos.

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2: 11 y 27 minutos.
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0: Muchísimas gracias, Dios lo bendiga. Vamos en la foto. Quiero que le den un fuerte aplauso a mis compañeros. Gracias por compartir con nosotros esta linda noche. Este es el comienzo de una nueva historia. Sin ustedes no somos nada. Dios lo bendiga, muchas gracias. Muchísimas gracias.
1: Dale, nena.

0: 12 horas, mediodía en la ciudad.
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1: 12 horas, 3 minutos.

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0: 12 horas, 23 minutos.
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Les saluda Pamela Tapia, educadora diferencial. En esta oportunidad les voy a hablar del Plan de Acompañamiento Emocional y Conductual, el PAEC, el cual es una herramienta obligatoria en Chile, respaldada por la Ley de Autismo y la Circular 586 de la Superintendencia de Educación. Su objetivo es proteger el bienestar integral de los estudiantes, principalmente dentro del espectro autista, en el contexto escolar. El PAEC es un plan

0: personalizado que diseña el colegio junto a la familia. Analiza el perfil sensorial, comunicacional y emocional del estudiante para anticipar crisis y respuestas ante el estrés. El PAEC presenta dos ejes, el eje preventivo y el reactivo. El primero modifica el entorno escolar y las rutinas para evitar la sobrecarga. Y el reactivo son estrategias de acompañamiento para intervenir de forma empática en momentos de desregulación.
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6: La región de Aysén concentra más del 30% de los recursos hídricos de Chile, una red extraordinaria de agua dulce con grandes cuencas y subcuencas donde conviven decenas de grandes lagos, cientos de lagunas, ríos y cuerpos de agua menores.
7: Lagos y ríos.
6: Entre ellos, uno de los colosos de este ecosistema es el Lago General Carrera.
7: Lago General Carrera.
6: Un titán azul con historia geológica, climática y humana milenaria, que todavía estamos aprendiendo a descifrar. Su historia se remonta a miles de años, cuando la acción de los grandes hielos patagónicos fue modelando este gigantesco paisaje de montañas, valles y aguas turquesas, denominado Chelenco por sus aguas tormentosas y violentas, hace ya 5.000 años, por los pueblos indígenas de la Patagonia que recorrían esta enorme cuenca lacustre, quienes valoraban además la disponibilidad de su agua y con ello todo el territorio que organizaba sus vidas alrededor: rutas, caza, refugios, pasos cordilleranos, sitios de ocupación y memoria ancestral.
7: Memoria ancestral.
6: Con una profundidad que alcanza a 590 metros y una superficie de 1.850 kilómetros cuadrados, el Lago General Carrera abarcaría hoy unas 35 comunas de la región metropolitana, o más de tres veces la extensión de la comuna archipiélago de las Huaytecas. Y al ser binacional, tiene el 53% de sus aguas en Chile y el 47% en Argentina, donde se denomina Lago Buenos Aires.
7: Lago Buenos Aires.
6: Pero ¿cuál es la relevancia real de este gigante espejo azul de la Patagonia? Primero, que es el lago más grande de Chile y el segundo mayor de Sudamérica. Y luego, que se ha convertido en un verdadero termómetro de la crisis climática en la Patagonia.
7: Crisis climática.
6: La información científica revela que este cuerpo de agua depende casi de manera exclusiva del deshielo de altas cumbres y glaciares.
7: Glaciares.
6: De ahí su color azul turquesa tan característico al contener sedimentos minerales provenientes de la erosión glaciar. Sin embargo, este paisaje construido por el hielo está siendo afectado por el aumento de temperaturas que altera drásticamente el ciclo natural y desequilibra los caudales. Un conocimiento hidrológico que es una herramienta crucial para predecir inundaciones repentinas y proyectar infraestructura portuaria resiliente que evite el aislamiento de comunidades locales como Chile Chico o Puerto Ibáñez.
7: Chile Chico y Puerto Ibáñez.
6: El Lago General Carrera, por su enorme volumen de agua, sus ríos tributarios, humedales, bosques, glaciares y ecosistemas asociados, forma una verdadera infraestructura natural, pieza fundamental del sistema hídrico de Aysén. De sus aguas surgen afluentes como el lago Bertrán y desde allí se alimenta al río Báquer, el más caudaloso de Chile, hasta llegar finalmente al Océano Pacífico.
7: Océano Pacífico.
6: Nuestro mayor lago aysenino es también hábitat, reserva de agua, regulador ambiental y sustento para comunidades que históricamente han desarrollado aquí agricultura, ganadería, pesca, minería, navegación y turismo.
7: Turismo.
6: Para los científicos, sus sedimentos conservan señales de cambios climáticos, variaciones ambientales y transformaciones ocurridas durante miles de años.
7: Miles de años.
6: Por eso cuando observamos el General Carrera, no estamos simplemente mirando agua. Estamos mirando una parte del archivo climático de la Patagonia y un territorio que el hielo ayudó a construir y que hoy la ciencia intenta entender para saber cómo podría cambiar mañana. El lago General Carrera es mucho más que un imponente paisaje. Es la reserva de agua dulce más vital de la región y del país. El sostén de comunidades locales, poseedor de las capillas de mármol, del microclima que hace posible cerezas de exportación, berries de calidad o los viñedos más australes del mundo. Y por cierto, el turismo sustentable, la producción ganadera y la investigación científica sobre el cambio climático global.
7: Cambio climático global.
6: Saber convivir con este gigante y su cuenca es clave para el futuro de los ecosistemas patagónicos, y de nosotros depende que las aguas tormentosas del Chelenco no corran la misma suerte de los antiguos pueblos que lo habitaron y respetaron.
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5: Detienen a sujeto acusado de pagar por material íntimo a menor de 13 años de edad en Coyhaique. A su llegada del aeropuerto Balmaceda, el ministro de Obras Públicas, Transportes y Telecomunicaciones, Luis de Grange, anunció la puesta en marcha oficial del terminal aéreo, puerta de entrada a la región de Aysén. Con exitoso segundo encuentro binacional de turismo, se consolida acuerdos y una hoja de ruta para el desarrollo de la Patagonia.
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2: 1:09.
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4: ¿Cómo están? Bienvenidos, bienvenidas. Gracias por mantenerse atentos al dial 97.7 Radio Ventisqueros desde aquí. Integrando la red de emisoras de la red regional de Aysén, ofrecemos las informaciones de la presente edición de Diario Noticias. Desde nuestro departamento de prensa, en la sala de redacción, dan cuenta que detienen a sujeto acusado de pagar por material íntimo a menor de 13 años de edad. Hecho ocurrido en Coyhaique. El imputado, un ciudadano extranjero vinculado al círculo cercano de la familia, transfería dinero a la víctima a cambio de registros audiovisuales. Detectives de la Brigada Investigadora de Delitos Sexuales, la BRISEX de Coyhaique, detuvieron durante la mañana del sábado al sujeto acusado de solicitar y comprar material íntimo a una niña de 13 años de edad. El individuo, un ciudadano de nacionalidad argentina, con residencia definitiva en el país, mantenía una relación de cercanía con el núcleo familiar de la víctima y fue puesto a disposición del juzgado de garantía por su respectiva audiencia de control de detención. Es por lo anterior y en coordinación con el Ministerio Público que la Brigada Especializada de la Policía de Investigaciones de Chile procedió al levantamiento pericial y forense de la evidencia y las evidencias, según explica el jefe de la BRISEX de Coyhaique, comisario Fernando Álvarez. Respecto del eventual contacto físico entre ambos, el comisario Álvarez precisa que el imputado, de acuerdo con los antecedentes que se barajan hasta el momento, no alcanzó a reunirse con la víctima. Claro que en los chats de mensajería instantánea existen mensajes respecto a que habla de una intencionalidad de juntarse a cambio de dinero. Frente a este escenario, es que el oficial hace el llamado a los padres y cuidadores a mantener una supervisión activa, indicando que, si bien otorgamos el uso de los dispositivos como celulares o tablets, es nuestra responsabilidad como personas adultas estar pendientes de las redes sociales y de con quienes conversan, para poder prevenir la comisión de estos hechos. El Ministerio Público formalizó la investigación en contra del imputado por los delitos de promoción o facilitación de la explotación sexual infantil, abuso sexual infantil sin contacto corporal y obtención de servicios sexuales de personas menores de 18 años de edad, obteniendo la medida cautelar de prisión preventiva por un plazo de 60 días de investigación, donde no se descarta que se puedan sumar nuevos delitos a la causa.
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0: a su llegada al aeropuerto de Balmaceda, el viceministro de Obras Públicas, Transportes y Telecomunicaciones, Luis de Grange, anunció la puesta en marcha oficial de este terminal aéreo, puerta de entrada a la región de Aysén. La autoridad fue acompañada por el viceministro de Defensa y de la Secretaría General de Gobierno, Claudio Alvarado Andrade, ello en contacto con los medios de prensa, valorando la importancia de esta infraestructura que potenciará la conectividad en la región de Aysén.
1: Hoy en día damos finalizada la marcha blanca, por lo tanto a partir de hoy ya el aeropuerto de Balmaceda empieza a tener un rol fundamental de conectividad. Es una inversión importante, una inversión que supera los 50 millones de dólares mediante el sistema de concesiones. Estamos aumentando 250% de la capacidad, al pasar de 2 mangas a 5 mangas. Estamos con sistemas de pilotaje que permiten reducir la cantidad de vuelos detenidos por mal clima. Estamos también generando una mayor oferta de estacionamiento, de tal forma que quienes usan puedan, ¿cierto?, manifestarse acá en el aeropuerto en forma más continua, asociada a la calidad del servicio que está experimentando este servicio. Por lo tanto, el nivel de oferta que está generando, el nivel de empleo que se genera también relacionado con los emprendimientos que hay al interior del aeropuerto. Y esta es una de muchas otras obras que, junto con el ministro del Interior, el ministro de Defensa, la delegada presidencial, vamos a comunicar el día de hoy para los habitantes de la región.
0: Las autoridades nacionales participarán además de la ceremonia de celebración de los 50 años de trabajos realizados por el Cuerpo Militar del Trabajo en la carretera Austral y que se desarrolla en Villa Cerro Castillo. Por la tarde, el encuentro estará con los sectores productivos en la Cámara de la Construcción Coyhaique.
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0: Productoras y productores de Valle Laguna, Comuna de Aiceno, junto al INIATAM, el AIQE, han dado un nuevo paso para fortalecer el desarrollo de los sistemas ganaderos del sector con la firma de acta de inicio que va a permitir conformar el nuevo grupo de extensión tecnológica, denominado con la sigla GET. La iniciativa es liderada por la investigadora Verónica González y cuenta con recursos institucionales. El trabajo contempla abordar distintos temas de interés para los productores y productoras, considerando las características y necesidades de la actividad ganadera desarrollada en el territorio.
1: La transferencia tecnológica y la metodología que utiliza estos grupos va muy de la mano de lo que nosotros hacemos como INIA. O sea, todos los procesos de investigación que se desarrollan, es súper importante que toda esa investigación pase directamente a los productores. Así que vamos a trabajar directamente con las demandas locales de acá, así que tenemos muchas ganas de comenzar cuanto antes.
0: La firma del acta se realizó el pasado sábado en Valle Laguna, en el marco de la reunión con la Junta de Vecinos del sector Instancia, que ha permitido establecer las primeras líneas de trabajo y poder coordinar las próximas actividades entre los productores, productoras e investigadores, lo señala Verónica González. El presidente de la Junta de Vecinos del sector, Claudio Vega, es quien valora el acuerdo alcanzado, destacando la disposición de parte de los productores y productoras para participar de esta nueva instancia de trabajo en conjunto.
2: Porque ahí hemos conversado, me la contaron bonita y realmente era bonita. Hoy día los teníamos acá, hicimos un compromiso, constituimos un grupo para trabajar con el INIA y la gente está esperanzada ahora de esa conversa, de ese trabajo. Ya fijamos fechas y todo con los pobladores acá, así que espero que tengamos un lindo resultado y tengamos una comunicación perfecta con el INIAI, con el departamento que usted representa.
0: Los grupos de extensión tecnológica constituyen espacios de trabajo directos entre investigadores y productores y productoras, donde los conocimientos generados por la investigación se vinculan con la experiencia y las necesidades del territorio. A través de esta metodología es que se busca abordar problemas productivos concretos y facilitar a la vez la incorporación de tecnologías y prácticas que contribuyan al desarrollo de los sistemas productivos. Este nuevo GET se suma al trabajo que INIATAMEL AIQE desarrolla en la zona húmeda de Aysén, particularmente en sector de la Junta y Mañiguales, a través del programa financiado por el Fondo Regional para la Productividad y el Desarrollo, el FRPD, del Gobierno Regional de Aysén, dando de esta manera continuidad al trabajo de extensión tecnológica con productores del territorio.
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0: Un positivo balance y el compromiso de continuar fortaleciendo la integración entre territorios de Chile y Argentina finalizó en Chile Chico el segundo encuentro de municipios para el desarrollo del circuito turístico binacional. Instancia desarrollada entre los días 2 y 3 de octubre y que reunió a representantes tanto de Chile Chico, Cochrane, Río Ibáñez, Coyhaique y Cisnes, además de las delegaciones argentinas, de los antiguos Perito Moreno y Lago Posadas. Durante ambas jornadas, las autoridades, los equipos municipales y los representantes vinculados al desarrollo turístico fueron quienes participaron en distintas actividades orientadas a consolidar una estrategia en común para poder potenciar los atractivos de la Patagonia en ambos sectores, como un destino integrado, avanzando especialmente en materias de conectividad, promoción, desarrollo de productos turísticos, normativa y coordinación entre los territorios. Uno de los principales acontecimientos y acuerdos del encuentro fue el desarrollo de 5 mesas técnicas binacionales, donde las delegaciones identificaron brechas, acciones prioritarias y compromisos que van a servir como base para continuar construyendo una hoja de ruta binacional 2026-2027. Entre los desafíos planteados se encuentra avanzar en mejores condiciones de conectividad entre ambos países, ampliar los horarios de funcionamiento de los pasos fronterizos y generar alternativas de transporte público que permitan unir de mejor manera los circuitos turísticos. El alcalde de la comuna de Chile Chico, Ariel Caim Hermosilla, es quien valora los resultados alcanzados, destacando la voluntad manifestada por cada una de las delegaciones que participaron.
4: Tenemos que trabajar para poder mejorar la conectividad en transporte público también, que una las localidades de Chile Chico y Los Antiguos, para que podamos así realizar de una manera segura, ¿cierto?, y también de una manera efectiva, un adecuado desarrollo turístico en ambos países. Y nos quedamos, por supuesto, con el resultado final de las voluntades concretas de seguir avanzando y de hablar más allá de las fronteras entre Chile y Argentina, hablar de un producto único de turismo, de desarrollo de turístico, ¿cierto?, entre ambos países, denominado Desarrollo Turístico Patagonia. Vamos a seguir, por supuesto, haciéndole seguimiento a los acuerdos que hemos tomado en este trabajo, en las 5 mesas que se desarrollaron en este encuentro binacional. Y bueno, esperamos tener novedades para la próxima jornada que ya está pronosticada, y le deseamos el mayor de los éxitos también a los próximos anfitriones, Lago Posadas, quienes van a estar liderando, ¿cierto?, y siendo anfitriones de la jornada que se debería estar desarrollando en el mes de abril del próximo año, donde esperamos tener avances de las gestiones que hemos acordado el día de hoy, y por supuesto también así seguir avanzando en esta hoja de ruta que hemos definido como desarrollo turístico con el producto Patagonia. Así que
0: en la continuidad de sus palabras, fue el propio alcalde Ariel Caimi quien agradeció el trabajo desarrollado por los equipos municipales, funcionarios, funcionarias y unidades que integraron en la organización de las 2 jornadas, además de reconocer a cada una de las delegaciones chilenas y argentinas quienes llegaron hasta Chile Chico. El encuentro permitió entonces dar un nuevo paso en la cooperación entre municipios de ambos lados de la frontera, con el objetivo en común: transformar la integración territorial, la conectividad y la promoción conjunta en herramientas concretas para fortalecer el desarrollo turístico de la Patagonia.
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0: Luego del positivo recibimiento de su primera jornada realizada en el mes de septiembre, Domingo Cena y Zen, tu panorama es aquí. Regresa este domingo 4 de octubre con una nueva invitación a disfrutar por Puerto Aysén en familia y conocer la oferta de emprendedores locales y participar en distintas actividades preparadas para la comunidad. Desde las 12 horas hasta las 20 horas, las carpas instaladas en el Parque Municipal estarán abiertas al público, ofreciendo una variada muestra de artesanía, gastronomía y productos y servicios de emprendedores y emprendedoras de Aysén. La iniciativa busca además contribuir a dinamizar la actividad comercial de la ciudad durante los domingos. En ese contexto, y gracias al trabajo en conjunto entre Municipalidad de Aysén y Cámara de Comercio, distintos locales comerciales de la comuna se sumarán a esta jornada, manteniendo sus puertas abiertas para poder recibir a quienes visiten Puerto Aysén. El alcalde de la comuna de Aysén, Luis Martínez Gallardo, quien destaca el trabajo desarrollado por los equipos municipales para preparar el parque municipal y poder generar el espacio adecuado para recibir a las familias y a los visitantes.
1: Quiero, la verdad, valorar inmensamente a nuestro equipo municipal que, la verdad, como se dice coloquialmente, se sacó los zapatos para poder tener este lugar como debe ser. Se pusieron más de 400 metros cúbicos de ripio, muchas circulaciones, banderas, lugares de restricción también para que no entren autos aquí. Así que presentamos un lugar seguro, pero un lugar también remozado a lo que habíamos visto anteriormente. Pero lo que principalmente queremos es mover la economía. Queremos trabajar con nuestros emprendedores y que por Puerto Aysén también se pasee mucha gente. Así que los invitamos, por supuesto, a que vengan, disfruten y puedan estar en familia en un lugar que tiene todos los atributos para pasarlo bien.
0: La jornada contará, además, con actividades complementarias organizadas por equipos municipales. Es decir, entre las 15 y 17.30 horas se desarrollará Aysén sobre ruedas, ruta de los humedales. Recorrido en bicicleta que va a permitir conocer algunos de los principales humedales de Puerto Aysén. El circuito contempla paradas en Isla Díaz, La Rampa y Las Ranas, combinando actividad física, recreación y educación sobre el entorno natural de la ciudad. A ello se suman los talleres gratuitos de telar en cuadro con diseño y atrapa sueños. Esto se suma a iniciativas que han tenido una muy buena recepción por parte de la comunidad y cuyos cupos se agotaron a pocas horas de ser anunciados. La directora de Desarrollo Comunitario, Karina Montesinos, es quien destaca que Domingos en Aysén busca trascender la realización de una feria, convirtiéndose de esta manera en un espacio que va a articular distintas actividades y va a generar oportunidades para la economía local.
2: Instancia tremendamente importante, no solamente en lo cultural, porque trasciende lo cultural, sino también es una instancia donde se mueve la economía local, donde se le entrega una vitrina a los comerciantes, a los artesanos, a los expositores que van a estar en este espacio. Recordar que ese día no solamente es de comercialización, sino también de poder disfrutar y deleitarnos con espacios musicales, un recorrido por

0: los humedales y también en actividades que en forma paralela se van a desarrollar en nuestra biblioteca. Desde ya están cordialmente invitados a disfrutar y especialmente a comprar.
1: De esta manera, Domingos en Aysén, tu panorama es aquí. Volverá a instalarse como una alternativa para poder disfrutar la ciudad durante el fin de semana, reuniendo el mismo espacio de emprendimiento en uno solo. Cultura, naturaleza, recreación y vida familiar.
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1: Con el propósito de fortalecer los conocimientos sobre el territorio y contribuir a la profesionalización del turismo local, es que la agrupación de guías de Cochrane realizará la quinta versión del seminario de turismo Conociendo Nuestro Territorio, iniciativa que se desarrollará entre la fecha 9 y 11 de octubre. El encuentro contempla exposiciones sobre líquenes, hongos, geología y glaciología, junto a actividades prácticas en terreno. Entre las expositoras se encuentran Loreto López, especialista en líquenes, y Denily Soto, divulgadora científica especializada en la biodiversidad fúngica. También participarán profesionales de la Dirección General de Aguas y Serna Geovin. Las actividades se desarrollarán en el mercado de Cochrane y van a contemplar salidas al Parque Nacional Patagonia, sector Tamango y alrededores de Cochrane, permitiendo complementar los contenidos académicos con la observación directa del territorio. La presidenta de la agrupación de guías de Cochrane, Catalina Vera Oliva, es quien destaca que el seminario busca que quienes trabajan en turismo puedan así profundizar sus conocimientos y, sobre todo, entregar a los visitantes un relato en común, basado en información y estudios sobre el territorio.
3: Queremos invitar a toda la comunidad que pueda asistir. Este es un seminario muy importante, ya que genera conocimiento tanto para los guías, para los operadores turísticos y para toda la comunidad. Vamos a estar el 9, el 10 y el 11 de octubre. Los temas a tratar son líquenes, hongos, geología, glaciología, todo asociado a la región y sobre todo a Cochrane. Para nosotros como guías de Cochrane es muy importante traer este conocimiento porque queremos estar más capacitados, porque el relato del territorio que tenemos acá en cuanto a lo natural nos parece muy importante, a cómo se conformó el territorio acá, por eso glaciología y geología es súper relevante y también queremos potenciar el turismo con lupa, internarnos en el micromundo y para eso traemos a dos expositoras que son muy connotadas en el área, tanto de líquenes como de hongo. Una de ellas acaba de sacar una guía de campo de la región de Aysén, entonces es muy relevante tenerlas a ella y aprovechar de su conocimiento en estos días.
1: Por su parte, el alcalde de la comuna de Cochrane, Patricio Ulloa Giorgia, es quien valora el permanente proceso de capacitación a los guías, y destaca, además, la importancia de continuar fortaleciendo el turismo local.
4: En este seminario, la temática que está propuesta es cómo tener mayor conocimiento del territorio de nuestra comuna, cómo lograr de que los guías, los emprendedores, quienes se dedican al turismo, logremos conocer en profundidad qué tenemos alrededor de nuestra comuna y logremos con eso un relato que todos podamos de alguna manera conocer la historia, contar esa historia, pero con conocimiento. Que todos invitados, yo quiero felicitar a los guías porque permanentemente ellos están capacitando, están también en un proceso de mejorar el inglés, el portugués, en el fondo con el fin de entregar una buena información, recibir de buena manera a nuestros turistas. Agradecer también al gobierno regional porque todas estas actividades las estamos financiando con recursos del gobierno regional, a nuestros equipos de fomento productivo. Estamos todos, de alguna manera, involucrados en cómo lograr que Cochrane tenga turismo o sea un destino durante todo el año.
1: El seminario se enmarca en el programa Transferencia para el Desarrollo del Turismo y Fomento Productivo de la Comuna de Cochrane, impulsado por la Municipalidad de Cochrane y financiado por el gobierno regional de Aysén. La iniciativa cuenta además con la colaboración de prestadores y emprendimientos turísticos locales, quienes se suman a este esfuerzo por fortalecer el conocimiento del territorio y seguir impulsando el desarrollo turístico de la comuna. En la oportunidad, la invitación es para toda la comunidad, para que se integren en esta jornada de aprendizaje y conocimiento, para que participen sin necesidad de inscripción previa para las charlas, por ejemplo, y en el caso de las salidas a terreno, los cupos sí requieren inscripción. Aquella podrá realizarse durante el desarrollo del seminario, una vez finalizadas cada una de las charlas. La iniciativa busca poner en valor la riqueza natural de Cochrane, sus montañas, ríos, glaciares, bosques y diversos ecosistemas, junto con la historia geológica y natural que ha dado forma a Cochrane. Una oportunidad para valorar aquello que hace de Cochrane un destino único en la Patagonia de Aysén, y seguir así fortaleciendo el posicionamiento como destino turístico durante todo el año.
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0: Continuamos con más informaciones, indicando que con una nutrida e integral agenda en terreno centrada en la descentralización, la habitabilidad y el desarrollo urbano, es que concluyó la gira de trabajo del Ministerio de Vivienda y Urbanismo, el MIMBU, por el sector zona sur de la región de Aysén. En su paso por Villa O'Higgins, las autoridades y equipos técnicos concretaron importantes avances. La inauguración del esperado edificio polifuncional, la entrega de un subsidio habitacional de S1, además de una iniciativa de mesa de trabajo con el Comité Habitacional Villa Austral y la presentación comunitaria del anteproyecto del Plan Regulador Comunal, el PRC. Durante la jornada se llevó a cabo la entrega oficial del certificado de subsidio habitacional del sistema integrado de ese número 1 a la señora Sara Guzmán Fuentes, beneficio correspondiente a 700 UF que, tras gestionar su homologación, aplicará en la modalidad de construcción en sitio propio en la comuna de O'Higgins, sumado así a un ahorro previo de 76,20 UF. En paralelo, el avance de soluciones individuales se desarrolló en una reunión técnica de coordinación que convocó al secretario regional ministerial de Vivienda y Urbanismo, Fabián Rojas Muñoz, en la región de Aysén, a la alcaldesa de Villa O'Higgins, Raquel Torres, a la comitiva de equipos técnicos del Serviu y del municipio, en su rol de entidad patrocinante este último, junto con el Consejo Municipal y la directiva del Comité Villa Austral. En la instancia se acordó entonces una hoja de ruta para resolver los antecedentes técnicos y administrativos durante 2026, ello con miras a postular al subsidio en el segundo llamado de 2027 para las 35 familias que integrarán la agrupación. Al respecto, es el propio secretario regional ministerial de Vivienda y Urbanismo en la región de Aysén, Fabián Rojas, quien hace mención en forma de recalcar el sello descentralizador del MINBU.
1: Aquí había un compromiso de la delegada presidencial cuando vino en su visita en el mes de junio de que viniéramos nosotros, conversáramos y le diéramos certeza al comité del trabajo que vamos a hacer para que el proyecto Villa Austral sea una realidad. Y eso significa que durante el año 2026 tenemos que dejar todos los temas administrativos pendientes que se tienen hasta el día de hoy y ya poder con esos compromisos el 2027, esperamos el segundo llamado del año 2027, postular el proyecto a subsidio y que obviamente nuestro objetivo es que este proyecto se materialice lo antes posible porque estamos también cumpliendo con lo que hemos denominado el plan de soberanía habitacional, que es llegar a las localidades más aisladas con proyectos habitacionales. Y acá en O'Higgins, siendo una comuna de las más postergadas desde el punto de vista del centralismo de Coyhaique, estamos también generando una obra que va a generar viviendas de calidad que necesitan las familias de O'Higgins, pero además va a generar empleo en la comuna. Entonces, estamos cumpliendo con dos objetivos fundamentales y también con nuestro plan de soberanía habitacional, que es llegar hasta el último rincón de nuestra región con viviendas para las familias.
0: En tanto, es Daniela Espinosa, presidenta del Comité Villa Austral, quien agradeció, valoró el encuentro en terreno en representación de todos los integrantes de dicho comité.
2: Me parece súper buena la visita del Seremi porque pudimos hacer una mesa de trabajo en conjunto con el municipio, que es nuestra EP, el Servio y nosotros como organización. Nos parece súper valorable que los compromisos se hagan en nuestro territorio. Como dice el Seremi, nuestra localidad siempre ha sido postergada desde el centralismo de la región y para nosotros es súper importante que las autoridades tomen este compromiso en nuestro territorio. Quiero agradecer toda la disponibilidad que hubo hoy en día en esta reunión, tanto del municipio como los concejales también, porque ellos igual son partícipes de nuestro proyecto, ellos nos han impulsado en muchas ocasiones, y bueno, y al Seremi porque se toma la importancia de llegar a estos territorios.
0: Otro de los momentos centrales fue la inauguración y entrega a la comunidad del edificio polifuncional de Villa O'Higgins. Esta obra se enmarca en el convenio que el MIMBU mantiene con la municipalidad a través del programa para pequeñas localidades. La moderna infraestructura dotará a la comunidad de un espacio versátil que albergará la exhibición y venta de productos de las artesanas locales, además de consolidarse como un punto neurálgico y terminal para el sistema comunal del transporte y atención al turista. El monto de esta obra abarca más de 280 millones de pesos.
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3: Una categórica postura de rechazo fue el que manifestó el senador Miguel Ángel Calisto ante las informaciones que apuntan a una posible eliminación del histórico programa estudiantil Yo Elijo Mi PC. Ello en el marco del proyecto de ley de presupuesto. Es que frente a esta situación, la autoridad legislativa advierte que la educación no debe ser objeto de ajustes fiscales y emplazó inmediatamente al Ejecutivo a priorizar la mantención de beneficios orientados a los escolares más vulnerables del país. Por ello, el parlamentario explica que, si bien la propuesta presupuestaria formal aún no se conoce en su totalidad, existen trascendidos bastante preocupantes.
4: Creo que no se puede avanzar si recortamos presupuesto de educación. Y en ese sentido yo soy absolutamente contrario a recortar cualquier tipo de programas que son, en definitiva, muy útiles y que garantizan buenas herramientas para los estudiantes. Tanto el programa Yo Elijo Mi PC como el programa que es universal para todos los alumnos de séptimo básico de las escuelas municipales se tienen que mantener. Por lo tanto, vamos a reiterar esta preocupación al Ministerio.
3: El parlamentario recuerda además que recientemente abordó con la ministra del ramo otra materia de preocupación presupuestaria en la zona austral vinculada a la eventual unificación de beneficios estudiantiles regionales.
4: Respecto a la fusión de las becas Patagonia, beca Aysén, beca Magallanes, ya se nos ha dicho de manera informal de que eso no es así. Y lo que es, eso es positivo porque en definitiva había mucha incertidumbre respecto de lo que eso podría generar. Sin embargo, estamos atentos respecto de cualquier disminución de presupuesto en materia de educación. Yo soy un convencido que en materia de educación no pueden haber recortes, menos eliminación de programas.
3: El legislador en tanto apunta a que existen otros ítems dentro del aparato público donde el gobierno debiese aplicar medidas de ahorro antes de perjudicar la ayuda estudiantil.
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0: En una ceremonia marcada por el reconocimiento a su historia, los funcionarios, funcionarias, el vínculo con la comunidad y los desafíos que acompañarán su camino hacia el centenario, es que el Hospital de Puerto Aysén conmemoró 97 años de trayectoria al servicio de la salud, reafirmando su compromiso con una atención cada vez más resolutiva, cercana y humanizada para la comunidad de la provincia de Aysén. La instancia congregó a las autoridades de carácter regional y comunal, representantes de organizaciones sociales, instituciones colaboradoras, voluntariado, gremios y equipos del Hospital de Puerto Aysén en una jornada marcada por el encuentro, la memoria y el reconocimiento. A través de presentaciones artísticas, momentos de reflexión espiritual e intercultural y distintos homenajes. Con ello, la comunidad hospitalaria puso en valor a quienes han contribuido desde diferentes espacios a poder construir la historia y la identidad del establecimiento de salud. Durante sus palabras y discurso, la directora subrogante del Hospital de Puerto Aysén, doctora Natalie Defoe Alvear, destacó el proceso de transformación que ha experimentado el establecimiento de salud y sobre todo los avances alcanzados durante sus últimos años, entre ellos el fortalecimiento de los procesos internos, el trabajo desarrollado para lograr la anhelada acreditación, la reducción del rezago de la lista de espera ambulatoria, el mejoramiento de la gestión quirúrgica, el impulso de nuevas capacidades para responder a las necesidades de la población. Así también, la máxima autoridad hospitalaria revela el proyecto del Centro de Atención de Especialidades, el CAE, iniciativa que ya cuenta con financiamiento incorporado en el convenio de programación y que busca fortalecer la atención ambulatoria y aumentar la capacidad resolutiva del establecimiento. Y más allá de los resultados en gestión hospitalaria, uno de los principales mensajes de este nuevo aniversario ha estado puesto en la humanización en la salud, entendida no solamente desde la relación con pacientes y sus familias, sino también desde la manera en que los propios equipos se relacionan, colaboran y construyen diariamente el servicio público.
1: Este cumpleaños número 97 nos llama también a proyectar el hospital hacia el centenario. Hemos reforzado el trabajo en equipo, hemos reforzado también la validación al rol que cumple cada día todos nuestros funcionarios para hacer que todo hospital siga funcionando, siga prestando sus atenciones de salud. Yo creo que el desafío es bastante grande. Se nos viene una espera del centenario donde queremos desarrollar la resolutividad, desarrollar la mejor atención, la humanización, lograr la acreditación y que el centenario nos encuentre con un hospital mucho más consolidado y con un modelo de atención mucho más humano.
0: Fue así como durante la ceremonia se reconoció a los funcionarios, funcionarias también, a quienes cumplieron 15, 20, 25, 30 y 35 años de servicio, destacando las trayectorias que han acompañado el desarrollo del Hospital de Puerto Aysén. Asimismo, se ha rendido homenaje especial a Lili Pacheco, Pedro Coliboro y Oscar Barahona, funcionarios jubilados cuya trayectoria forma parte de la memoria y el patrimonio humano de la institución. Uno de los momentos más significativos, según se indica, de la jornada fue la entrega por primera vez en la historia del hospital, la entrega del reconocimiento Espíritu Hospital de Puerto Aysén, distinción creada para destacar a quienes representan en su vida laboral cotidiana los valores que la institución busca preservar y fortalecer, es decir, solidaridad, respeto, compromiso, vocación de servicio público, compañerismo y resiliencia. Tras un proceso de nominación interna realizado por los distintos servicios y unidades, el reconocimiento Espíritu Hospital de Puerto Aysén 2026 fue otorgado a Luz Eliana Mera Carrasco, auxiliar de servicios de la Unidad de Medicina, y quien fue destacada por su real compromiso, su responsabilidad, vocación de servicio y actitud colaborativa. Además, por el trato respetuoso, empático, cercano con quienes forman parte de la comunidad hospitalaria.
2: Estoy muy agradecida por este reconocimiento que no me lo esperaba, que nunca pensé, fue una sorpresa para mí. No sé, todavía estoy así como pensando, agradecida de todos los funcionarios, agradecida de mi equipo de servicio de medicina, agradecida de todo y también contenta por todos los por, por todas las colegas y por todos los funcionarios que fueron premiados hoy día.
0: Así también, en el marco de los reconocimientos, los funcionarios y funcionarias Tracy del Carmen Fuente Alba Gatica, administrativo de Tesorería, y Javier Lira Gamín, tecnólogo médico del Servicio de Imagenología, han sido los reconocidos con sus respectivas menciones honrosas, ello por su entrega, colaboración, compromiso y fidelidad a los valores institucionales. La jornada también incorporó espacios destinados a reconocer la diversidad cultural y espiritual presente en la comunidad hospitalaria, revelando el acompañamiento espiritual y el trabajo desarrollado en materia de salud intercultural, junto con la participación de representantes tanto religiosos y de pueblos originarios. A 3 años de cumplir el centenario, es que el Hospital de Puerto Aysén ya proyecta este nuevo aniversario como una oportunidad para continuar avanzando en sus capacidades asistenciales y también de gestión, y también para fortalecer aquello que sostiene diariamente a toda la institución de salud, las personas, el trabajo en equipo. Un propósito común al servicio de la comunidad.
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2: 2 de la tarde, 2 minutos.

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2: 2:33 p.m.
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1: Sistema frontal activo. Martes será el día con mayores precipitaciones entre el norte chico y el sur. Gobierno paga bono de recuperación a más de 19.000 hogares afectados por lluvias en el norte. Nuevo mártir de Carabineros. Asesinan a uniformado en el Biobío.
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1: Hola, ¿cómo están? Muy buenas tardes. Inicio de semana y comenzamos, como siempre, la revisión de las noticias junto a CNN Chile y Radios Regionales. Soy María Luisa Carrión y los voy a estar acompañando en esta revisión de las principales noticias que van marcando esta jornada. Comenzamos, por supuesto, con un hecho lamentable que ha marcado este día lunes. Un sargento segundo de Carabineros murió tras recibir un disparo durante un procedimiento por violencia intrafamiliar en Quilleco, región del Biobío, convirtiéndose así en un nuevo mártir de la institución. Sebastián Riz nos cuenta más sobre esto en el siguiente informe.
2: Hola, ¿cómo están? Claro, así es, tenemos que lamentar nuevamente un asesinato a un carabinero que estaba cumpliendo funciones. Estos hechos ocurrieron cerca de la medianoche, cerca de las 11 de la noche de ayer domingo en la comuna de Quilleco, en la región de Biobío, una localidad hacia la cordillera en la ciudad de Los Ángeles, en donde funcionarios policiales acuden en primera instancia por un llamado de una supuesta violencia intrafamiliar a un domicilio ubicado en esta comuna. Acuden a este lugar y la víctima desiste de realizar una denuncia por violencia intrafamiliar, así que los carabineros realizan una denuncia de oficio y vuelven a la comisaría. ¿Qué es lo que ocurre? Hay un segundo llamado y es en ese minuto en donde vuelven a acudir estos funcionarios policiales liderados entonces por el sargento segundo Jaime Urrea Burgos, que llegan al domicilio, entran a este lugar y es ahí en ese minuto cuando el supuesto autor del delito de violencia intrafamiliar realiza un disparo con una escopeta en contra de este sargento segundo de nombre Jaime Urrea Burgos, quien lamentablemente y producto de sus heridas fallece después en el CEFAM de la ciudad de Los Ángeles. Se trata del quinto asesinato de un carabinero en función durante este año 2026 y un episodio que se da después de lo que informábamos hace una semana con el asesinato de otro carabinero, el suboficial mayor Christopher Aguilera, acá en la región metropolitana, en la comuna de Lo Espejo, una situación que evidentemente enluta a la institución de Carabineros. Se trata de un nuevo mártir de la institución de Carabineros, un sargento que llevaba 18 años en la institución, que formaba parte del retén Canteras de la primera comisaría de Los Ángeles, era casado y sin hijos, y que también evidentemente tenía el cariño de todos sus compañeros. Durante esta jornada se espera entonces que se decrete duelo nacional, también se espera que se amplíe la investigación en contra de este sujeto que sería el responsable del asesinato en contra de este sargento segundo Jaime Urrea Burgos. De hecho, se amplió el control de detención para poder realizar más diligencias, para poder también entender mejor qué fue lo que ocurrió durante esa noche en la comuna de Quilleco. Hasta el lugar se trasladó entonces el general director de Carabineros, Marcelo Araya, así que invito a que escuchemos esas declaraciones.
3: Y el día de hoy estamos en las mismas circunstancias. No ha pasado una semana y perdemos a uno de los nuestros. Pero también quiero dejar claro que esto se da en un contexto de violencia intrafamiliar, que también es parte o quizás esta otra criminalidad, a veces silenciosa pero tremenda, trágica, en el cual hay víctimas. Aquí hubo llamados de sus hijos, de los hijos de la víctima que está siendo agredida, y Carabineros va a prestar este servicio.
2: Claro, una situación que enluta entonces a la institución de Carabineros. Como ya les comentaba, hace una semana lamentábamos el otro asesinato ocurrido acá en la región metropolitana, en la comuna de Lo Espejo, y en ese minuto ya se realizaba el llamado que realizaba el Ejecutivo a los parlamentarios para poder acelerar distintas iniciativas legislativas para poder acompañar de mejor forma a los carabineros y a las distintas Fuerzas Armadas en la lucha contra el crimen organizado. Una situación que sabemos fue mucho más importante cuando ocurrió el asesinato en la comuna de Lo Espejo, porque ese delito en puntual estaría ligado justamente al crimen organizado, no como lo que ocurrió ayer en la comuna de Quilleco, que se trataría más de un delito de violencia intrafamiliar que finalmente termina con el asesinato de este carabinero sargento segundo Jaime Urrea Burgos. También se refirió justamente el ministro de Seguridad Pública, Martín Arrau, durante esta mañana, donde también lamentó el hecho. Dice que cuando se asesina un carabinero, no solamente se asesina una persona, sino que también se atenta contra todos los chilenos y contra el Estado de nuestro país. Y también reafirmó y nuevamente realizó este llamado a los parlamentarios para poder acelerar tramitaciones como, por ejemplo, la ley que regula las reglas del uso de las fuerzas. Escuchemos también esas declaraciones.
4: Y es ahí donde tenemos desafíos pendientes y hago un llamado nuevamente a derribar diferencias y aunar voluntades para que estas fuerzas policiales tengan no solamente más recursos como están llegando en la nueva ley de presupuesto con un incremento importante, sino que también respaldo jurídico. Y así como la ley Naín Retamal representó un hito, queremos que las nuevas reglas de uso de la fuerza que esta semana esperemos se aprueben en el último trámite que nos queda en las cámaras representen ese apoyo que necesitan nuestras policías.
2: Una situación entonces lamentable, un nuevo mártir de la institución de Carabineros. Como yo les comentaba, se espera que el presidente de la República viaje también a la zona, que forme parte del funeral que se realizará durante las próximas horas o tal vez durante los próximos días. Y también se espera que se decrete entonces duelo nacional, al igual que lo que sucedió hace una semana atrás tan solo con el asesinato del suboficial mayor Christopher Aguilera.
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0: Lo que le pasa a Santiago no le pasa a Chile. No le pasa a Chile. ¿Qué pasa en San Felipe?
1: Con despliegue de maquinaria pesada y un contingente de carabineros, autoridades coordinaron el inicio del procedimiento de desalojo de Toma Yevide en San Antonio.
0: San Juan de la Costa.
1: Autoridades y equipos de emergencia acudieron a la playa de San Juan de la Costa tras el hallazgo de un cadáver de una mujer en el borde costero, iniciando las pericias para esclarecer su identidad y las circunstancias de su fallecimiento.
0: Ovalle.
1: Ovalle se convirtió en la segunda ciudad de Sudamérica en contar con un sistema de transporte público mayor 100% eléctrico tras la inauguración de una flota de 41 buses y 7 recorridos que conectarán puntos claves como el centro, el hospital y el estadio municipal.
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1: Más de 19.000 hogares de Arica y Parinacota, Tarapacá y Antofagasta ya recibieron el bono de recuperación tras el sistema frontal que afectó estas zonas en agosto. Los pagos dependen del nivel de afectación registrado y pueden alcanzar hasta 1.500.000 pesos. José Ferrada nos cuenta más sobre este bono.
6: El gobierno concretó el pago de 14.868 millones de pesos en bonos de recuperación para 19.188 hogares afectados por el sistema frontal de agosto en las regiones de Arica y Parinacota, Tarapacá y Antofagasta. El subsecretario del Interior, Máximo Páez, destacó la entrega de recursos a las familias damnificadas, los que se dieron el 1 de octubre. El concreto del beneficio considera cuatro montos según el nivel de daño registrado mediante la ficha básica de emergencia. Son 375 mil pesos para afectación baja, 750 mil para afectación media, 1.125.000 para afectación alta y 1.500.000 pesos para los hogares con daños clasificados como muy altos. En el norte, 5.048 hogares fueron clasificados con afectación baja, 10.161 con afectación media, 1.638 con afectación alta y 2.341 con afectación muy alta. A nivel nacional, desde julio y hasta septiembre, 77.217 hogares han recibido bonos de recuperación, con recursos por 61.418 millones de pesos. El sistema contempla además un bono de sostenibilidad de 375.000 pesos para hogares afectados, reiteradamente durante el año que hayan agotado el monto disponible.
1: Y atención con lo siguiente, porque un río atmosférico asociado a un sistema frontal provocará precipitaciones y nevadas cordilleranas desde el norte chico hasta el sur de nuestro país. El martes concentrará las lluvias más copiosas con acumulaciones de hasta 40 milímetros en la zona central y un marcado descenso térmico. Ornella Amellado con toda la información.
7: Un nuevo sistema frontal impulsado por un río atmosférico afectará a gran parte del país durante los primeros días de la semana, dejando precipitaciones desde el norte chico hasta el sur, además de abundantes nevadas en sectores cordilleranos. El fenómeno comenzará de forma paulatina con lluvias aisladas el lunes en el sur y centro sur. El martes será la jornada más activa del temporal en la zona central, donde se proyecta hasta 40 milímetros de agua en Valparaíso, cerca de 30 milímetros en Rancagua y alrededor de 20 milímetros en Santiago, Concepción y Temuco, acompañados de una marcada caída en las temperaturas máximas. El meteorólogo Alejandro Sepúlveda se refirió al respecto.
8: El foco a seguir serían las potenciales consecuencias que podría dejar esta lluvia con isoterma cero alta en zonas de cordillera y precordillera, en donde podría caer el doble o más del doble de lo que va a acumular zonas de valle. Estamos hablando que sectores del secano costero, por ejemplo, de O'Higgins y Valparaíso, pueden notar los 50 milímetros en el total del evento desde este lunes hasta la madrugada del día viernes, mientras que en sectores de cordillera de los Andes habrá zonas que pueden superar los 100 milímetros de agua.
7: El evento vendrá acompañado por un notorio descenso de la isoterma cero hacia la cordillera, ubicándose entre los 2.000 y 2.500 metros en el centro sur. Esto favorecerá la acumulación de nieve en zonas de montaña entre Coquimbo y la Araucanía durante el martes y el miércoles. Las precipitaciones continuarán de forma más dispersa hacia el miércoles y jueves, acercando los montos acumulados totales a los 40 milímetros en diversas localidades centrales antes de que el frente comience a debilitarse hacia el fin de semana.
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1: Y en materia política, una nueva edición de Plaza Pública Academ registró una desaprobación presidencial de 63%. Asimismo, 63% respaldó verificar quiénes reciben beneficios sociales, mientras que 31% rechazó esta medida. Felipe Loyola nos cuenta más en el siguiente informe.
9: Una nueva plaza pública de CADEM reveló que la desaprobación presidencial llegó a un 63%. En cuanto a la ley de presupuesto 2027, el sondeo abordó lo anunciado por el presidente José Antonio Kast, en el que se aseguró que los beneficios sociales no cambiarán, pero que se verificará quiénes lo reciben. En ese sentido, un 63% señaló que se justifica la medida, mientras que un 31% indicó que no. El analista político y académico de la Facultad de Comunicaciones de la Universidad de los Andes, Guillermo Bustamante, entregó un análisis sobre la nueva cifra de la encuesta.
10: El 63% de los encuestados cree que se justifica revisar los beneficios sociales, mientras que el 71% piensa que la economía no está creciendo por razones políticas.
9: Respecto a las razones del bajo crecimiento económico, se revela que el 71% afirma que se trata de razones políticas y económicas propias de Chile. Acerca del principal responsable de este punto, los interrogados apuntan al actual gobierno, cifra respaldada por un 46%. Sobre los índices de mayor confianza en las instituciones e industrias, Metro lidera con un 80%, 3 puntos menos que en agosto. Lo siguen las universidades con 74%, 4 puntos sobre el mes de agosto. Y por último, Red Movilidad con un 69%, 6 puntos por debajo del mes de agosto.
1: Y con esta noticia dejamos hasta acá este resumen de informaciones. Los dejamos invitados a que siga con nuestra transmisión, deseándoles también que tenga un lindo lunes y también una muy buena semana. Nos reencontramos en otra oportunidad con más noticias y más análisis junto a Radios Regionales y CNN.
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0: 5:36.
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Quiero que todo el mundo saque su celular y prenda la lucecita esta noche. 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Que es una canción que quise sacar simplemente porque habla de amor verdadero, honesto, y que dedicamos a esas personas que no podríamos vivir sin ellas.

0: 4 de la tarde, un minuto.
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1: 4:35.
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1: Sigamos con esa música en Revelación.

Señoras y señores, se acabó. Gracias, un aplauso para ustedes, ¡vamos!

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1: La región de Aysén concentra más del 30% de los recursos hídricos de Chile, una red extraordinaria de agua dulce con grandes cuencas y subcuencas donde conviven decenas de grandes lagos, cientos de lagunas, ríos y cuerpos de agua menores.
2: Lagos y ríos.
1: Entre ellos, uno de los colosos de este ecosistema es el Lago General Carrera.
2: Lago General Carrera.
1: Un titán azul con historia geológica, climática y humana milenaria que todavía estamos aprendiendo a descifrar. Su historia se remonta a miles de años, cuando la acción de los grandes hielos patagónicos fue modelando este gigantesco paisaje de montañas, valles y aguas turquesas, denominado Chelenco por sus aguas tormentosas y violentas hace ya 5.000 años por los pueblos indígenas de la Patagonia que recorrían esta enorme cuenca lacustre, quienes valoraban además la disponibilidad de su agua y con ello todo el territorio que organizaba sus vidas alrededor, rutas, caza, refugios, pasos cordilleranos, sitios de ocupación y memoria ancestral.
2: Memoria ancestral.
1: Con una profundidad que alcanza a 590 metros y una superficie de 1.850 kilómetros cuadrados, el Lago General Carrera abarcaría hoy unas 35 comunas de la región metropolitana, o más de tres veces la extensión de la comuna archipiélago de las Huaytecas. Y al ser binacional, tiene el 53% de sus aguas en Chile y el 47% en Argentina, donde se denomina Lago Buenos Aires.
2: Lago Buenos Aires.
1: ¿Pero cuál es la relevancia real de este gigante espejo azul de la Patagonia? Primero, que es el lago más grande de Chile y el segundo mayor de Sudamérica. Y luego, que se ha convertido en un verdadero termómetro de la crisis climática en la Patagonia.
2: Crisis climática.
1: La información científica revela que este cuerpo de agua depende casi de manera exclusiva del deshielo de altas cumbres y glaciares.
2: Glaciares.
1: De ahí su color azul turquesa tan característico al contener sedimentos minerales provenientes de la erosión glaciar. Sin embargo, este paisaje construido por el hielo está siendo afectado por el aumento de temperaturas que altera drásticamente el ciclo natural y desequilibra los caudales. Un conocimiento hidrológico que es

0: Es una herramienta crucial para predecir inundaciones repentinas y proyectar infraestructura portuaria resiliente que evite el aislamiento de comunidades locales como Chile Chico o Puerto Ibáñez.
1: Chile Chico y Puerto Ibáñez.
0: El lago General Carrera, por su enorme volumen de agua, sus ríos tributarios, humedales, bosques, glaciares y ecosistemas asociados, forma una verdadera infraestructura natural, pieza fundamental del sistema hídrico de Aysén. De sus aguas surgen afluentes como el lago Bertrán y desde allí se alimenta al río Báquer, el más caudaloso de Chile, hasta llegar finalmente al Océano Pacífico.
1: Océano Pacífico.
0: Nuestro mayor lago aysenino es también hábitat, reserva de agua, regulador ambiental y sustento para comunidades que históricamente han desarrollado aquí agricultura, ganadería, pesca, minería, navegación y turismo.
1: Turismo.
0: Para los científicos, sus sedimentos conservan señales de cambios climáticos, variaciones ambientales y transformaciones ocurridas durante miles de años.
1: Miles de años.
0: Por eso cuando observamos el General Carrera, no estamos simplemente mirando agua. Estamos mirando una parte del archivo climático de la Patagonia y un territorio que el hielo ayudó a construir y que hoy la ciencia intenta entender para saber cómo podría cambiar mañana. El lago General Carrera es mucho más que un imponente paisaje. Es la reserva de agua dulce más vital de la región y del país. El sostén de comunidades locales, poseedor de las capillas de mármol, del microclima que hace posible cerezas de exportación, berries de calidad o los viñedos más australes del mundo. Y por cierto, el turismo sustentable, la producción ganadera y la investigación científica sobre el cambio climático global.
1: Cambio climático global.
0: Saber convivir con este gigante y su cuenca es clave para el futuro de los ecosistemas patagónicos y de nosotros depende que las aguas tormentosas del Chelenco no corran la misma suerte de los antiguos pueblos que lo habitaron y respetaron.
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0: 5:39.
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1: Sistema frontal activo. Martes será el día con mayores precipitaciones entre el norte chico y el sur. Gobierno paga bono de recuperación a más de 19.000 hogares afectados por lluvias en el norte. Nuevo mártir de Carabineros. Asesinan a uniformado en el Biobío.
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1: Hola, ¿cómo están? Muy buenas tardes. Inicio de semana y comenzamos, como siempre, la revisión de las noticias junto a CNN Chile y Radios Regionales. Soy María Luisa Carrión y los voy a estar acompañando en esta revisión de las principales noticias que van marcando esta jornada. Comenzamos, por supuesto, con un hecho lamentable que ha marcado este día lunes. Un sargento segundo de Carabineros murió tras recibir un disparo durante un procedimiento por violencia intrafamiliar en Quilleco, región del Biobío, convirtiéndose así en un nuevo mártir de la institución. Sebastián Riz nos cuenta más sobre esto en el siguiente informe.
2: Hola, ¿cómo están? Claro, así es, tenemos que lamentar nuevamente un asesinato a un carabinero que estaba cumpliendo funciones. Estos hechos ocurrieron cerca de la medianoche, cerca de las 11 de la noche de ayer domingo en la comuna de Quilleco, en la región de Biobío, una localidad hacia la cordillera en la ciudad de Los Ángeles, en donde funcionarios policiales acuden en primera instancia por un llamado de una supuesta violencia intrafamiliar a un domicilio ubicado en esta comuna. Acuden a este lugar y la víctima desiste de realizar una denuncia por violencia intrafamiliar, así que los carabineros realizan una denuncia de oficio y vuelven a la comisaría. ¿Qué es lo que ocurre? Hay un segundo llamado y es en ese minuto en donde vuelven a acudir estos funcionarios policiales liderados entonces por el sargento segundo Jaime Urrea Burgos, que llegan al domicilio, entran a este lugar y es ahí en ese minuto cuando el supuesto autor del delito de violencia intrafamiliar realiza un disparo con una escopeta en contra de este sargento segundo de nombre Jaime Urrea Burgos, quien lamentablemente y producto de sus heridas fallece después en el CEFAM de la ciudad de Los Ángeles. Se trata del quinto asesinato de un carabinero en función durante este año 2026 y un episodio que se da después de lo que informábamos hace una semana con el asesinato de otro carabinero, el suboficial mayor Christopher Aguilera, acá en la región metropolitana, en la comuna de Lo Espejo, una situación que evidentemente enluta a la institución de Carabineros. Se trata de un nuevo mártir de la institución de Carabineros, un sargento que llevaba 18 años en la institución, que formaba parte del retén Canteras de la primera comisaría de Los Ángeles, era casado y sin hijos y que también evidentemente tenía el cariño de todos sus compañeros. Durante esta jornada se espera entonces que se decrete duelo nacional, también se espera que se amplíe la investigación en contra de este sujeto que sería el responsable del asesinato en contra de este sargento segundo Jaime Urrea Burgos. De hecho, se amplió el control de detención para poder realizar más diligencias, para poder también entender mejor qué fue lo que ocurrió durante esa noche en la comuna de Quilleco. Hasta el lugar se trasladó entonces el general director de Carabineros, Marcelo Araya, así que invito a que escuchemos esas declaraciones.
3: El día de hoy estamos en las mismas circunstancias. No ha pasado una semana y perdemos a uno de los nuestros. Pero también quiero dejar claro que esto se da en un contexto de violencia intrafamiliar, que también es parte o quizás esta otra criminalidad, a veces silenciosa pero tremenda, trágica, en el cual hay víctimas. Aquí hubo llamados de sus hijos, de los hijos de la víctima que está siendo agredida, y Carabineros va a prestar este servicio.
2: Claro, una situación que enluta entonces a la institución de Carabineros. Como ya les comentaba, hace una semana lamentábamos el otro asesinato ocurrido acá en la región metropolitana, en la comuna de Lo Espejo, y en ese minuto ya se realizaba el llamado que realizaba el Ejecutivo a los parlamentarios para poder acelerar distintas iniciativas legislativas para poder acompañar de mejor forma a los carabineros y a las distintas Fuerzas Armadas en la lucha contra el crimen organizado. Una situación que sabemos fue mucho más importante cuando ocurrió el asesinato en la comuna de Lo Espejo, porque ese delito en puntual estaría ligado justamente al crimen organizado, no como lo que ocurrió ayer en la comuna de Quilleco, que se trataría más de un delito de violencia intrafamiliar que finalmente termina con el asesinato de este carabinero sargento segundo Jaime Urrea Burgos. También se refirió justamente el ministro de Seguridad Pública, Martín Arrau, durante esta mañana, donde también lamentó el hecho. Dice que cuando se asesina un carabinero, no solamente se asesina una persona, sino que también se atenta contra todos los chilenos y contra el Estado de nuestro país. Y también reafirmó y nuevamente realizó este llamado a los parlamentarios para poder acelerar tramitaciones como, por ejemplo, la ley que regula las reglas del uso de las fuerzas. Escuchemos también esas declaraciones.
4: Y es ahí donde tenemos desafíos pendientes y hago un llamado nuevamente a derribar diferencias y a aunar voluntades para que estas fuerzas policiales tengan no solamente más recursos como están llegando en la nueva ley de presupuesto con un incremento importante, sino que también respaldo jurídico. Y así como la ley Naín Retamal representó un hito, queremos que las nuevas reglas de uso de la fuerza, que esta semana esperemos se aprueben, en el último trámite que nos queda en las cámaras, representen ese apoyo que necesitan nuestras policías.
2: Una situación entonces lamentable, un nuevo mártir de la institución de Carabineros. Como yo les comentaba, se espera que el presidente de la República viaje también a la zona, que forme parte del funeral que se realizará durante las próximas horas o tal vez durante los próximos días. Y también se espera que se decrete entonces duelo nacional, al igual que lo que sucedió hace una semana atrás tan solo con el asesinato del suboficial mayor Christopher Aguilera.
0: ¿Qué le pasa a Santiago? No le pasa a Chile. ¿Qué pasa en San Felipe?
1: Con despliegue de maquinaria pesada y un contingente de carabineros, autoridades coordinaron el inicio del procedimiento de desalojo de Toma Yevide en San Antonio.
0: San Juan de la Costa.
1: Autoridades y equipos de emergencia acudieron a la playa de San Juan de la Costa tras el hallazgo de un cadáver de una mujer en el borde costero, iniciando las pericias para esclarecer su identidad y las circunstancias de su fallecimiento.
0: Ovalle.
1: Ovalle se convirtió en la segunda ciudad de Sudamérica en contar con un sistema de transporte público mayor 100% eléctrico tras la inauguración de una flota de 41 buses y 7 recorridos que conectarán puntos claves como el centro, el hospital y el estadio municipal.
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1: Más de 19.000 hogares de Arica y Parinacota, Tarapacá y Antofagasta ya recibieron el bono de recuperación tras el sistema frontal que afectó estas zonas en agosto. Los pagos dependen del nivel de afectación registrado y pueden alcanzar hasta 1.500.000 pesos. José Ferrada nos cuenta más sobre este bono.
6: El gobierno concretó el pago de 14.868 millones de pesos en bonos de recuperación para 19.188 hogares afectados por el sistema frontal de agosto en las regiones de Arica y Parinacota, Tarapacá y Antofagasta. El subsecretario del Interior, Máximo Páez, destacó la entrega de recursos a las familias damnificadas, los que se dieron el 1 de octubre. El concreto del beneficio considera cuatro montos según el nivel de daño registrado mediante la ficha básica de emergencia. Son 375 mil pesos para afectación baja, 750 mil para afectación media, 1.125.000 mil para afectación alta y 1.500.000 pesos para los hogares con daños clasificados como muy altos. En el norte, 5.048 hogares fueron clasificados con afectación baja, 10.161 con afectación media, 1.638 con afectación alta y 2.341 con afectación muy alta. A nivel nacional, desde julio y hasta septiembre, 77.217 hogares han recibido bonos de recuperación, con recursos por 61.418 millones de pesos. El sistema contempla además un bono de sostenibilidad de 375.000 pesos para hogares afectados, reiteradamente durante el año que hayan agotado el monto disponible.
1: Y atención con lo siguiente, porque un río atmosférico asociado a un sistema frontal provocará precipitaciones y nevadas cordilleranas desde el norte chico hasta el sur de nuestro país. El martes concentrará las lluvias más copiosas con acumulaciones de hasta 40 milímetros en la zona central y un marcado descenso térmico. Ornella Mellado con toda la información.
7: Un nuevo sistema frontal impulsado por un río atmosférico afectará a gran parte del país durante los primeros días de la semana, dejando precipitaciones desde el norte chico hasta el sur, además de abundantes nevadas en sectores cordilleranos. El fenómeno comenzará de forma paulatina con lluvias aisladas el lunes en el sur y centro sur. El martes será la jornada más activa del temporal en la zona central, donde se proyecta hasta 40 milímetros de agua en Valparaíso, cerca de 30 milímetros en Rancagua y alrededor de 20 milímetros en Santiago, Concepción y Temuco, acompañados de una marcada caída en las temperaturas máximas. El meteorólogo Alejandro Sepúlveda se refirió al respecto.
8: El foco a seguir serían las potenciales consecuencias que podría dejar esta lluvia con isoterma cero alta en zonas de cordillera y precordillera, en donde podría caer el doble o más del doble de lo que va a acumular zonas de valle. Estamos hablando que sectores del secano costero, por ejemplo, de O'Higgins y Valparaíso, pueden rondar los 50 milímetros en el total del evento desde este lunes hasta la madrugada del día viernes, mientras que en sectores de cordillera de los Andes habrá zonas que pueden superar los 100 milímetros de agua.
7: El evento vendrá acompañado por un notorio descenso de la isoterma cero hacia la cordillera, ubicándose entre los 2.000 y 2.500 metros en el centro-sur. Esto favorecerá la acumulación de nieve en zonas de montaña entre Coquimbo y la Araucanía durante el martes y el miércoles. Las precipitaciones continuarán de forma más dispersa hacia el miércoles y jueves, acercando los montos acumulados totales a los 40 milímetros en diversas localidades centrales antes de que el frente comience a debilitarse hacia el fin de semana.
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1: Y en materia política, una nueva edición de Plaza Pública Academ registró una desaprobación presidencial de 63%. Asimismo, 63% respaldó verificar quiénes reciben beneficios sociales, mientras que 31% rechazó esta medida. Felipe Loyola nos cuenta más en el siguiente informe.
9: Una nueva Plaza Pública de Academ reveló que la desaprobación presidencial llegó a un 63%. En cuanto a la Ley de Presupuesto 2027, el sondeo abordó lo anunciado por el presidente José Antonio Kast, en el que se aseguró que los beneficios sociales no cambiarán, pero que se verificará quiénes lo reciben. En ese sentido, un 63% señaló que se justifica la medida, mientras que un 31% indicó que no. El analista político y académico de la Facultad de Comunicaciones de la Universidad de los Andes, Guillermo Bustamante, entregó un análisis sobre la nueva cifra de la encuesta.
10: El 63% de los encuestados cree que se justifica revisar los beneficios sociales, mientras que el 71% piensa que la economía no está creciendo por razones políticas.
9: Respecto a las razones del bajo crecimiento económico, se revela que el 71% afirma que se trata de razones políticas y económicas propias de Chile. Acerca del principal responsable de este punto, los interrogados apuntan al actual gobierno. Cifra respaldada por un 46%. Sobre los índices de mayor confianza en las instituciones e industrias, Metro lidera con un 80%, 3 puntos menos que en agosto. Lo siguen las universidades con 74%, 4 puntos sobre el mes de agosto. Y por último, Red Movilidad con un 69%, 6 puntos por debajo del mes de agosto.
1: Y con esta noticia dejamos hasta acá este resumen de informaciones. Los dejamos invitados a que siga con nuestra transmisión, deseándoles también que tenga un lindo lunes y también una muy buena semana. Nos reencontramos en otra oportunidad con más noticias y más análisis junto a Radios Regionales y CNN.
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0: Les saluda Pamela Tapia, educadora diferencial. En esta oportunidad vamos a conversar sobre los ajustes razonables del Plan de Acompañamiento Emocional Conductual PAEC. Los ajustes razonables son todos aquellos adaptaciones físicas, pedagógicas o ambientales como estrategias para disminuir las barreras del contexto escolar para que el estudiante aprenda y participe en igualdad de condiciones. Algunos ejemplos de ajustes razonables que pueden estar presentes en un PAEC son como ajustes sensoriales, como permitir el uso de audífonos canceladores de ruido o tener acceso a una sala de calma. Otros ajustes pueden estar enfocados a la flexibilidad y la anticipación, como el uso de apoyos visuales y otras estrategias en aula, como dividir las tareas largas en pequeños pasos.
1: Este proyecto es financiado por el Fondo de Fomento de Medios de Comunicación Social del Gobierno de Chile y del Consejo Regional.

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3: 6 de la tarde
4: y 30 minutos.

0: 6 de la tarde.
1: Y 47 minutos.
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1: Hola, hola, ¿qué tal? ¿Cómo están, damas y caballeros? Comenzamos el Pabellón Patrio, una nueva semana de música nacional. Día lunes 5 de octubre, aquí vamos juntos remando con música chilena para todo nuestro país en más de 20 radios. Así que a toda la gente que está conectada, un abrazo gigante y esperemos que se encuentren muy bien y que tengan una semana hermosa. Nosotros el día de hoy tendremos algunas efemérides y también muchos estrenos. Así que puedes comentar y conocer todo aquello en nuestras redes sociales, Pabellón Patrio en Instagram y Facebook. Día lunes 5 de octubre, edición 3293. Yo soy Michael Segovia y vamos a comenzar escuchando a Cómo Asesinar a Felipe. Esta canción se llama El Mundo Ya Estaba Así Antes y con Cómo Asesinar a Felipe comenzamos la semana en Pabellón Patrio. Sean todos bienvenidos.

Un día como hoy, en 2015, Denver publica el disco Sangrecita. El trabajo cuenta con la colaboración de los artistas Fanny Leona, Me Llamo Sebastián y Pedro Piedra, y fue uno de los discos chilenos más difundidos de aquella época, contando con 6 sencillos y sus respectivos videos clips. Un día como hoy, en 2015, Denver publica el disco Sangrecita.

Un día como hoy, en 2020, Electrofobia publica el video La Discusión. Fue dirigido por el cineasta Pablo Ramírez, mientras que Guillermo Sorens estuvo a cargo del montaje. Aquí actúan Rafael de la Reguera, conocido por su rol en la serie El Reemplazante, y Julián del Real, quien se ha destacado en diversos roles cinematográficos como La Isla de los Pingüinos. Un día como hoy, en 2020, Electrofobia publica el video La Discusión.

Un día como hoy, en 1994, nace en Puerto Montt Anya y Vania, en una tradición pop soul chilena, con agrupaciones como Matahari, Mama Soul, Feria y Lamont Art. La puertomontina se estrenó como solista con el seudónimo altamente soulero de Anya y Vania y el EP de 5 canciones titulado Aire. Está de cumpleaños el día de hoy, Anya y Vania, y para celebrarla, escuchamos el pabellón patrio Fuerza.

Un día como hoy, en 2023, Anna T. Jux publica el video Tania, una canción vivencial dedicada a su hermana, quien falleció en 2019 por un cáncer. Un homenaje hecho desde el alma para una mujer que hasta el día de hoy nos deja amor y más amor. Comentaba la propia cantante. Un día como hoy, el año 2023, Anna T. Jux publica el video Tania.

We Are The Grand publica un nuevo sencillo que marca su retorno a las guitarras. Cristales es el nombre de su flamante canción, marcando el inicio de su camino hacia su sexto álbum de estudio. Este lanzamiento apuesta por un regreso a una sonoridad más directa, orgánica y enérgica, donde las guitarras eléctricas, la batería, el bajo y la voz ocupan el rol central. Vamos a escuchar entonces lo nuevo de We Are The Grand en Pabellón Patrio. Te dejamos Cristales.

El proyecto Musashi 717 continúa expandiendo su universo neo-industrial con un sencillo que cruza electrónica oscura, guitarras abrasivas y elementos del death rock y el noise rock. La canción Luna Llena convierte la frustración, el deseo, la contradicción y la autodestrucción en movimiento. Vamos a escuchar entonces Luna Llena, lo nuevo de Musashi 717.

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1: Ya estamos de regreso. 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
2: Luego de 3 años de su primer larga duración, la banda capitalina Kadal prepara la pista para el lanzamiento de su próximo álbum con el tercer sencillo, Ventanas Rotas, producida por Eduardo Cases. Se mueve entre el showbiz anglo y la estética musical del Santiago de fines de los 90 y comienzos del 2000. Vamos a escuchar entonces Ventanas Rotas, lo nuevo de Kadal.

Encontrar un hogar no solo es habitar un espacio, sino principalmente contar con una persona, un vínculo o esa pequeña comunidad construida con quienes queremos. Desde esa idea nace el tema Casa, el nuevo sencillo de Nico Rojo, adelanto de su próximo álbum de estudio, una cálida, íntima y luminosa que aborda el amor con una mirada contemplativa, poniendo en el centro la posibilidad de reconocernos en otro. Vamos a escuchar Casa, lo nuevo de Nico Rojo. Vamos.

Flores al Anochecer es el último adelanto del nuevo disco de Benja y Punto y muestra una nueva faceta de la versatilidad del artista nacional. La guitarra de Nylon ocupa un lugar central en la canción, haciendo eco de su formación como guitarrista clásico y reafirmando el lugar de este instrumento como hilo conductor entre las distintas sonoridades que ha presentado en los adelantos del álbum. Vamos a escuchar Flores al Anochecer. Te dejamos a Benja y Punto.

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El dúo Coquimbano, de segunda mano, conformado por los hermanos Patricio y Alfredo Gallardo, lanzan la canción Caminar sobre el mar, cuarto sencillo del disco Primera Entrega, y cuenta con la participación de las cantantes Melanie Valdés y Francisca Paganini. La letra de la canción está dedicada a la memoria de la escritora Teresa Williams Montt. Vamos a escuchar Camina sobre el mar. Te dejamos a de segunda mano en Pabellón Patrio.

0: El tema El Trauco, de la banda Astro Billy, está inspirado en el mítico personaje del sur de Chile y es el track número 4 del último disco llamado Sindicato de Monstruos de la banda Antofagastina, la cual está inspirada en una fusión de estilos como el psicobilly, horror punk, ska punk y algo también de metal. Vamos a escuchar a Astro Billy con esa canción que se llama El Trauco.
1: El Trauco es una criatura mítica del folclore chileno, descrito como un pequeño hombre de apariencia grotesca, habitante de los oscuros bosques chilotes. El Trauco es conocido por su fuerza descomunal y su aliento venenoso. Con una sola mirada puede matar a un hombre y su poder de seducción es irresistible.

0: por enamorar a las mujeres con los ojos. Solo una mirada les lanza su aliento, se les mete en su sueño y las seduce, y mientras las deja embarazadas. Que el trauco es muy guapo. Ellas así lo ven en sueños. Así que también a la joven se le antoja.
1: Simonia es el proyecto musical de Simona Ibarra, actriz y compositora nacional que comenzó a publicar música en 2023 con su sencillo debut Señorita. En 2024 publicó Asunto de Niñas, su primer álbum editado junto al sello Trigal, en el cual la artista combina elementos de indie pop, folk y letras honestas que abarcan críticas en tono irónico en torno a la experiencia y complejidades que significa ser mujer en la sociedad actual. Y ahora está presentando un sencillo doble, pero de aquello vamos a escuchar nosotros esta que se llama Soy Egoísta. Te dejamos a Simonia en Pabellón Patrio.
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Edu presenta Nunca tuve depresión, una obra que indaga en la salud mental y transforma una etapa de búsqueda personal en una exploración sonora y visual de la percepción. El tema se estrenó de manera exclusiva como parte de la selección oficial del Festival Santiago Music y Video 2026, donde Edu también presentó un enérgico showcase en vivo. Vamos a escuchar Nunca tuve depresión, lo nuevo de Edu.

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2: 20 horas, un minuto.
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3: 20 horas, 4 minutos.

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0: 20 horas.
1: Y 38 minutos. 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